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0: Muy buenas noches, amada audiencia, queridos amigos. Nuevamente con el Faro para hacerle compañía. Y esta noche, antes de presentarnos, tenemos un flash informativo. Venezuela nos convoca. Voy a pedir al señor operador que nos esté dando el paso. El flash informativo del Faro. Algunas noticias importantes y destacadas. Aumentan a 3.342 los fallecidos y a 16.740 los heridos por los potentes terremotos registrados en Venezuela. La nueva cifra supone un aumento de 388 personas fallecidas por los sismos de magnitud 7,5 y de 7,2, y con apenas 39 segundos de diferencia entre ambos. Entre las víctimas hay 34 españoles. Cifras en 17.345 personas que han perdido sus casas. Informan que han atendido a 86.794 familias y se han distribuido 9.585 toneladas de alimentos y 669.008 litros de agua. Venezuela ha elevado a 3.342 el número de muertos y a 16.740 el de heridos en el último balance oficial de víctimas a causa de los potentes terremotos registrados en el país de hace una semana. La nueva cifra supone un aumento de 388 personas fallecidas respecto al sábado. Mientras se intensifican las labores para sacar cuerpos de debajo de los escombros. Según el balance oficial, 6.462 personas han sido rescatadas y 17.345 perdieron su vivienda, por lo que se han habilitado 79 campamentos transitorios. Mientras el presidente del Parlamento venezolano, Jorge Rodríguez, ha indicado que se mantiene en 856 la cifra de edificios afectados y 190 los colapsados. De acuerdo con los datos oficiales, 86.794 las familias han sido atendidas y se han distribuido 9.585 toneladas de alimentos y 669.008 litros de agua. También se encuentran desplegados 29.567 efectivos del ejército y la fuerza de seguridad, mientras que habría un total de 27.482 voluntarios. Dice la iniciativa ciudadana Desaparecidos Terremoto Venezuela, una web para que las personas puedan reportar a sus familiares en paradero desconocido. Hasta ahora ha registrado más de 31.000 personas a las que no se han podido contactar. El doble terremoto es el más mortífero que ha vivido Venezuela en el último siglo. En julio de 1967, 59 años antes, se produjo en las proximidades de Caracas un sismo en el que murieron 245 personas. Miles sufrieron heridas y los daños materiales fueron muy cuantiosos. Los recientes sismos afectaron a Caracas y a otros 6 estados del norte del país, de las cuales el más damnificado ha sido Guaira, una zona costera que ya vivió una tragedia por un deslave en 1999 que dejó miles de muertos. Este domingo, cuando se cumplen 11 días de los terremotos, los grupos de rescatistas internacionales se han retirado ya y en los edificios destruidos quedan voluntarios venezolanos, bomberos, Defensa Civil Nacional y vecinos que siguen retirando escombros. Hasta allí el informe del Faro sobre Venezuela.
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0: Bueno, luego del flash informativo del Faro, hacía un tiempo que no lo estábamos utilizando y hoy creímos necesario hacerlo. Nuestros hermanos venezolanos, la población venezolana, está sufriendo esta tragedia. Dos sismos con pocos segundos de diferencia, de intensidad muy fuerte. Pero antes de seguir con lo nuestro, voy a presentar a mi compañero de mesa, mi compañero de equipo.
1: Dios le bendiga.
0: Hoy nos acompaña, me acompaña Vicente. Vicente, buenas noches, ¿cómo estás? Bendiciones.
1: Dios le bendiga a todos, a toda la audiencia ahí que nos está escuchando del otro lado del dial, que el Señor los bendiga y que podamos preparar en este momento nuestros corazones para poder recibir la palabra que el Señor tiene preparado para cada uno de nosotros, porque estos tiempos son difíciles y es donde el ser humano tiene que buscar más del Señor a través de la palabra que se emite por radio, por YouTube, por todas las frecuencias que hay en el día de hoy, que puedan recibir la palabra del Señor y que sea alimento para su cuerpo, como dice la palabra, y refrigerio para sus huesos, y que puedan dejar de lado el temor y que se aferren a Dios en estos momentos. Dios les bendiga.
0: Eso es lo importante. Se vienen tiempos difíciles. Yo estaba indagando un poquito la palabra de Dios. Todo lo que estamos viviendo sabemos que produce mucho dolor, muchos muertos, muchos desaparecidos, pero es el cumplimiento. Dice que cielo y tierra pasarán, dice el Señor Jesús, pero mis palabras no pasarán. La palabra de Dios no pasa. Y le voy a leer un poquito del cumplimiento, porque es todo lo que está aconteciendo son cumplimientos de la palabra de Dios. Dice así: señales antes del fin. El Señor Jesús estaba hablando a sus discípulos y le decía estas palabras: y estando él sentado en el monte de los olivos, los discípulos se le acercaron aparte diciendo: dinos, ¿cuándo serán estas cosas? ¿Y qué señal habrá de tu venida y el fin del siglo? Respondiendo Jesús les dijo: mirad que nadie os engañe, porque vendrán muchos en mi nombre, diciendo yo soy el Cristo, y a muchos engañarán. Y oiréis de guerras y rumores de guerra. Mirad que no os turbéis, porque es necesario que todo esto acontezca, pero aún no es el fin. Porque se levantará nación contra nación y reino contra reino, y habrá pestes y hambre y terremotos en diferentes lugares, y todo esto será principio de dolores. Gloria. Y todo esto será principio de dolores.
1: Aleluya.
0: Acá vemos que todas las cosas que se están aconteciendo, terremotos, guerras, rumores de guerras, se enfrentan nación contra nación, son principios de dolores. Esta noche el tema que nos convoca es tiempo de buscar a Dios.
1: Amén.
0: No venimos acá a hacerle perder el tiempo a usted, ni venimos a entretenerlo con algo que a usted le produce placer. Venimos a traerle la palabra de Dios. La palabra de Dios para nosotros es nuestro GPS, nuestro guía. Cada palabra que está escrita se está cumpliendo al pie de la letra. Así como dijimos antes, el Señor Jesucristo dijo: cielo y tierra pasarán, pero mis palabras no pasarán. Y vemos el cumplimiento. Vemos, Vicente, cómo se está cumpliendo.
1: Es lo que el Señor venía hablando, ¿no? En el libro de Mateo, capítulo 24. Es cuando habla el Señor y le habían preguntado: Señor, dinos cuáles son las señales,
0: claro,
1: antes del fin.
0: Los discípulos estaban saber. Que los discípulos eran muy curiosos.
1: Demasiado, porque querían saber qué es lo que iba a pasar o si él era el Mesías también, si venía en un caballo, si venía
0: con gente, con ejército, sí.
1: Para poder reinar, para poder librarlo del poderío
0: romano. Sí.
1: Pero ¿cómo vino el Señor?
0: Sí.
1: Vino montado sobre un pollino de asna y un burrito.
0: Sí.
1: En señal de humildad. Para demostrar al mundo de que no vino a salvar al pueblo de Israel nada más, sino que vino a salvar a todo aquel que cree en su nombre, dice. A todo aquel que lo invoca, a todo aquel que necesita de Jesús, claro. Porque todos necesitamos diariamente de Jesús, necesitamos de la salvación que Él nos ha dado por gracia, dice, no por obras, ¿sí? Para no glorificarnos nosotros, sino por gracia, dice. En la cruz del Calvario nos dio la salvación tan grande que ninguno de nosotros nos merecemos, ni nos merecíamos.
0: Claro.
1: Pero el Señor, en su infinito amor, en su infinita misericordia, te está permitiendo escuchar el día de hoy, tú que estás del otro lado del dial, que el Señor Jesucristo te ama, te ama tanto, que dejes el temor, porque el Señor murió en la cruz y se llevó cautiva la cautividad y se llevó cautivo todo temor, para que tú hoy puedas ser libre, para que tú hoy puedas convertirte al Señor, buscar del Señor en estos tiempos que son difíciles,
0: claro,
1: para el hombre, para el ser humano que común, que dice, uy, mira, está pasando guerras en Estados Unidos con Israel, que rumores de guerras que se van a pelear entre otros países, claro. Los terremotos, los temblores, es que la tierra gime.
0: El hambre que hay en la tierra.
1: La tierra gime por la venida del Señor Jesucristo. Claro.
0: Vos cómo en pocas palabras y de forma sencilla, Vicente, ¿cómo le dirías a nuestra audiencia que busque a Dios? De forma sencilla, sin palabras difíciles. Estamos hablando.
1: El Señor Jesucristo dijo que Juan bautizaba para arrepentimiento. Y Juan decía: arrepentíos y convertíos.
0: Claro. ¿Cómo es eso? Explicar a la gente.
1: Arrepentimiento.
0: ¿Qué significa el arrepentimiento?
1: Arrepentimiento de uno. Sí. Por ejemplo, si yo antes andaba en el mundo cometiendo cualquier cosa, cualquier injusticia, convertirse de eso, arrepentirse de, primero arrepentirse de lo malo que
0: y
1: era,
0: dejar,
1: de lo malo,
0: y dejar esa forma de vivir, decís vos,
1: de lo eso malo que vivía, de la mala manera que vivía, y convertirse a Dios, buscar de Dios.
0: Sí.
1: Mientras pueda ser hallado, dice la Biblia.
0: Así dice la palabra.
1: Porque vendrán tiempos en que vamos a querer escuchar una
0: y ya
1: palabra
0: no va a estar más.
1: Y el Señor ya no se va a poder predicar la palabra del Señor. Pero es necesario que estos tiempos, alguno que esté escuchando del otro lado y necesite la palabra de Dios, necesite aceptar al Señor Jesucristo, quédese un momentito más, que al final de la palabra seguro que vamos a hacer una oración para que usted pueda entregar su vida a Cristo, para que hoy haya fiesta en los cielos y pueda aceptar al Señor Jesucristo como su único Señor y Salvador y poder cambiar su vida. No le digo que para bien, porque si no le estaría mintiendo,
0: claro.
1: Pero en el mundo no tenemos de dónde sujetarnos.
0: Ahora, vos fijate, Vicente, yo estaba mirando un poquito, estaba leyendo sobre Venezuela. Muchas personas, esto fue de noche, muchas personas no estaban en sus hogares. Cuando volvieron no encontraron nada, solamente encontraron escombros. Y sus seres queridos tampoco estaban. Ahora hay una pregunta que hace una radio, la BBN es una radio cristiana muy conocida, y ellos siempre preguntan y dicen lo siguiente: si tienes que morir hoy, ¿sabes dónde vas? ¿Estás preparado? ¿Cuántas personas quedaron debajo de los escombros? Y habrán escuchado de la palabra de Dios, habrán escuchado del Evangelio.
1: Alguna vez habrán.
0: Pero no quisieron saber nada. Y se han perdido. ¿Por qué estamos nosotros acá en esta noche? Hace frío, podríamos estar en nuestras casas. Pero hay una pasión en nuestro corazón, en nuestra vida, que nos mueve para decirle a usted que está del otro lado: busque a Dios, acepte a Jesucristo, reconozca su condición. No somos nada delante del Señor. Él vino por nosotros, entregó su vida, derramó su sangre. ¿Cuántas cosas hizo el Señor por nosotros? ¿Y nosotros quiénes somos para rechazarlo? Nosotros tenemos que aceptarlo. Es una invitación que le hacemos nosotros desde acá, desde este humilde lugar.
1: Amén.
0: ¿No, Vicente?
1: Gloria a Dios.
0: Ese es nuestro anhelo, ese es nuestro deseo.
1: que usted pueda aceptar al Señor Jesucristo el día de hoy, porque la Biblia dice que el día ni la hora nadie lo sabe.
0: Nadie lo sabe, sí.
1: En este momento tú puedes estar escuchando la palabra del Señor,
0: sí, sí,
1: y no sabes qué va a pasar de acá a 5 minutos.
0: Sí, sí.
1: Como le pasó a un hermano, yo me acuerdo que predicó la palabra del Señor,
0: sí,
1: que partió con el Señor 2 horas después.
0: Está en la presencia del Señor. Estuvo trabajando.
1: Gloria a Dios.
0: Qué hermoso.
1: El día ni la hora nadie lo sabe.
0: Bueno, ese es un caso, pero acá hay un hermano, hay una canción muy linda de, no me acuerdo el autor, pero él canta en la letra de esa canción, dice que él estaba triste porque tenía un amigo joven. Y él le predicaba siempre, y este joven le decía: ya, primero voy a disfrutar de la vida y después voy a aceptar a Cristo. Y una noche la muerte lo encontró.
1: Es que muchas veces pensamos así.
0: Y se fue sin Dios, Vicente. Se fue sin el Señor. No aceptó a Jesucristo. Tuvo la posibilidad. Querido amigo, tú que estás del otro lado, esta noche tienes una gran posibilidad. Hay lugar todavía al pie de la cruz para todos aquellos que quieran. Este es el momento, este es el tiempo, antes que vengan los tiempos de más dolores y de gran tribulación.
1: Gloria a Dios.
0: Qué maravilloso esta noche. El tema que nos convoca, como dijimos antes, es tiempo de buscar a Dios. No podemos hacernos los distraídos ni mirar a otro lado. Tenemos que tomar en serio esta cuestión. ¿Dónde queremos pasar nuestra eternidad? Y yo no voy a ser crudo con ustedes, ni duro, pero tengo que decirle la verdad. Hay 2 lugares, el cielo y el infierno. Y depende de nuestra decisión. Nosotros decidimos aceptar al Señor Jesucristo o rechazarlo. Si lo aceptamos, dice que él les dijo a los discípulos: voy pues a preparar lugar para ustedes, para vosotros, le dijo, porque donde yo estoy un día ustedes van a estar.
1: Gloria a Dios.
0: Pero si usted no acepta a Jesucristo, hay un problema enorme. No lo va a ver al Señor, ni va a estar en el lugar donde está el Señor. Hay un lugar de tormento eterno y para siempre. Dice que el fuego en ese lugar no se apaga nunca. Qué tremendo. No queremos infundirle temor. Así nosotros no trabajamos. Pero tenemos que ser realistas. Decirle la verdad, tal cual la palabra está escrita.
1: Amén.
0: Así que es una noche hermosa, una noche maravillosa. Leíamos allí el informe, ¿viste, Vicente, de Venezuela? Están enterrando a personas con una identificación, con un número ficticio, porque no los pueden identificar. Qué tremendo. No se puede identificar esos cuerpos. Entonces hay una ficha donde estas personas son fichadas con un número, porque los familiares, muchos familiares están reclamando su familia, pero quizás son alguna de esas, pero son, no se pueden identificar.
1: Claro, no se pueden reconocer por todo el caos, ¿no? El caos.
0: No, se han caído edificios, colapsaron edificios, Vicente.
1: Y la forma en la cual también fallecieron, capaz que lo reconocen, son escombros sobre escombros. Pero yo creo que el Señor viene avisando desde antes ya.
0: Sí, sí, sí.
1: Desde antes. Yo me acuerdo cuando estaba en el Perú.
0: Sí.
1: A veces decían sismo, decían. Mi mamá y mi papá me contaban sobre la corriente del niño que hubo en aquel entonces.
0: Ajá.
1: Como que se salía el crecía el río y se salía por toda la casa.
0: Desbordaba.
1: Claro, desbordaba.
0: Sí, sí, sí, sí.
1: Y por el barrio pasaba por ahí, total que tuvimos que subir al techo.
0: Qué desastre.
1: Pero y habían unas personas que tenían su casa de adobe.
0: Sí, sí.
1: De barro,
0: uh-huh.
1: Unos ladrillos de barro que arrasó,
0: uh-huh.
1: El río arrasó con todas esas casas.
0: Se llevó todo.
1: Pero ahí nos damos cuenta también que es el, cuando el hombre es prudente, cuando uno, dice la Biblia, cuando el hombre, el Señor identifica al hombre prudente como aquel que edifica su casa sobre la roca.
0: Sobre la roca, sí.
1: Que
0: sí,
1: es Cristo.
0: Claro.
1: Sí, y sí, se asemeja bastante a la situación en que estamos pasando.
0: Claro.
1: Porque así como tú dices, ¿no?, de, la, de las cosas que han acontecido en
0: Venezuela.
1: En Venezuela, uh-huh. Yo he visto videos en, el, en los cuales hermanos cristianos oraban. Oraban y cantaban y alababan, daban, uh-huh, gracias a Dios en esos momentos difíciles.
0: Sí, sí.
1: Y es lo que tenemos que hacer.
0: Claro.
1: Cuando uno conoce realmente al Señor,
0: sí,
1: no le pregunta por qué.
0: Claro.
1: Le dice: Señor, gracias, porque más cerca está tu venida.
0: Claro.
1: La tierra gime y dice: El Señor viene pronto, sí, sí, viene, sí, ya, está a las puertas y llama. Dice:
0: sí, sí, sí.
1: El que oye y escucha su voz entrará con él, cenará con él, cenará contigo, tú que estás escuchando del otro lado. Uh-huh. El Señor te llama, muchas veces habla el Señor,
0: sí, sí, sí,
1: pero a veces uno no lo quiere entender. El Señor, uh-huh, toca la puerta todos los días de nuestra vida,
0: sí, sí,
1: con,
0: sí,
1: una,
0: sí,
1: palabra, con una persona que nos, que se nos cruza por delante.
0: Nos trae un tratado, una literatura. ¿Cuántas veces?
1: Es que el Señor nos ama tanto, sí, sí, que nosotros no podemos, no cabe en nuestro cerebro, en nuestro entendimiento, cuánto nos ama el Señor.
0: Sí, sí, sí.
1: Que muchas veces nos habla, pero dice que el hacha está puesta a la raíz de todo árbol, uh-huh, que no da buen fruto, dice.
0: Claro.
1: Y el árbol se asemeja a las personas que no dan buen fruto. Si tú, uh-huh, no das buen fruto, una, uh-huh, vez mi padre me dijo, uh-huh, si tú no le eres útil a la sociedad, uh-huh, la sociedad te desecha.
0: Uh-huh.
1: Y por más que no queramos creer, y es dura la realidad,
0: sí,
1: la sociedad te desecha.
0: Claro.
1: Cuando no tienes por lo menos un oficio.
0: Uh-huh.
1: Entonces entendí ahí. Dije: Señor, de la misma manera, entonces es,
0: claro,
1: es tu evangelio. Uno,
0: sí,
1: tiene,
0: sí,
1: que aferrarse a Dios,
0: claro,
1: conocerlo. ¿Y cómo, sí, lo conocemos? Sí. Leyendo su escritura,
0: a través,
1: leyendo
0: de la palabra.
1: Su palabra.
0: Sí, sí, sí.
1: Tú que no conoces, busca un lugar. Es tiempo ya de, uh-huh, que tú busques un lugar donde poder congregarte, donde,
0: claro,
1: poder servir al Señor, sea, uh-huh, que de ir a evangelizar, ir a entregar un tratado o servirle comida al hambriento.
0: Al hambriento.
1: Como dijo el pastor, predicaba el jueves, uh-huh, decía, el verdadero ayuno, ¿cuál es el verdadero ayuno? Que uno sirva la comida a los pobres,
0: claro,
1: a los desamparados, a las viudas,
0: sí,
1: a los,
0: sí,
1: que están en situación de calle.
0: Uh-huh.
1: Eso es el verdadero ayuno.
0: Claro.
1: Después en el Nuevo Testamento dice el evangelio puro,
0: uh-huh,
1: y sin mácula.
0: Claro.
1: Dices ayudar al hambriento,
0: sí,
1: a,
0: sí,
1: la,
0: sí,
1: viuda, al pobre, al desamparado.
0: Sí, visitar al que está preso, al que está detenido.
1: Al que nadie, al que todos lo desprecian.
0: Sí, sí, sí.
1: Por eso dice el Señor que toma lo vil y lo menospreciado del mundo para avergonzar a aquellos intelectuales, a aquellos que conocen.
0: Qué tremendo.
1: Si tú te sientes mal, te sientes una persona que no le sirve a la sociedad, te, sí, sientes una persona errada en este mundo, no, en estos momentos, yo también me sentí así.
0: Sí, sí, sí.
1: Pero el Señor, en su infinito amor, en su infinita misericordia, te ha permitido escuchar esta palabra. Te dice: no temas. No temas,
0: uh-huh,
1: sé fuerte y valiente, porque las aflicciones de este mundo no son nada comparadas, dice, a la gloria venidera, uh-huh, a lo que el Señor tiene preparado,
0: claro,
1: para ti, que me estás escuchando, para mí.
0: Uh-huh.
1: ¡Wow! Es algo impresionante, uh-huh, que uno no lo puede entender.
0: No entra en la mente humana todo lo que el Señor tiene para nosotros, pero mi pastor siempre decía: el Señor viene pronto y están las señales. Pero él decía: no podemos detenernos a mirar señales. La vamos viendo, pero vamos caminando y vamos pregonando el Evangelio. Vamos anunciando, porque todavía queda mucho por hacer y muchas personas tienen que escuchar de Dios.
1: Amén, gloria a Dios.
0: Y tienen que aceptar a Jesucristo. El Señor tiene propósito. Vos fíjate que en San Juan 3:16, ese pasaje tan predicado tantas veces, dice,
1: lo deben conocer.
0: Claro, dice: porque de tal manera amó Dios al mundo que ha dado a su Hijo unigénito para que todo aquel que en él crea no se pierda, mas tenga vida eterna. porque no envió Dios al mundo, no envió Dios a su Hijo al mundo
1: para condenarlo,
0: para condenar al mundo, sino para que todos sean salvos. Pobre. Y la mayoría.
1: Gloria a Dios.
0: Eso es lo que estamos haciendo en esta noche, pregonando, predicando la persona y el nombre del Señor Jesucristo, que es nombre sobre todo nombre.
1: Amén, gloria a Dios.
0: Él dice que es el alfa y la omega, el principio y el fin, el primero y el último. No hay nada más grande.
1: ¿Vos sabés que hay una
0: nada más grande que el Señor Jesucristo?
1: Hay una palabra, sí, que dice que el Señor dice, el Señor Jesucristo dice, sí, nadie va al Padre si no es a través de mí.
0: Si no es por mí. Tremendo, ¿eh?
1: Y nadie viene a mí si el Padre no lo trae hacia mí.
0: Exacto.
1: Entonces, si el Señor te está permitiendo escuchar esta palabra, tú que estás del otro lado, es porque Dios en su infinita gracia y misericordia ha permitido, ha puesto las circunstancias para que tú que estás del otro lado puedas escuchar.
0: No, pero mucho más de haber permitido, te ha elegido.
1: Gloria a Dios.
0: Para que escuches en este tiempo palabra de Dios. Te ha elegido. ¿Sabe lo que es ser elegido por Dios?
1: Gloria a Dios.
0: Ser separado por Dios para Él.
1: Aleluya.
0: Es algo maravilloso. Nosotros nos sentimos privilegiados de poder estar esta noche acá en los estudios de la 104.5 anunciando el Evangelio. Porque Dios nos puso sus ojos sobre nosotros. Y yo te diría, Vicente, ¿qué vio el Señor en mí?
1: Gloria.
0: ¿Qué pudo encontrar en mi vida? Que mi vida no tenía nada para darle. Pero fue su misericordia.
1: Aleluya.
0: Fue su amor.
1: Gloria.
0: Y esa misma misericordia, ese mismo amor que Él puso sobre mi vida, la pone en esta noche sobre la tuya.
1: Gloria a Dios.
0: ¿Cómo estás? Él no viene a juzgarte por la forma,
1: amén,
0: que estás viviendo. El propósito del Señor es salvar tu alma. Él lo que quiere es llevarte con Él. Ese es su gran plan. Y ahí estaría cumplido el plan del Señor.
1: Gloria a Dios.
0: Te eligió y te llevó para siempre con Él. A gozar, aleluya, a los cielos.
1: Aleluya. Es que para eso vino, dijo el Señor.
0: Sí, sí.
1: No vino aquel que está sano, aquel que no necesita del Señor.
0: Claro.
1: Vino aquellos que están mal,
0: sí,
1: aquellos,
0: sí,
1: que,
0: sí,
1: están afligidos, con dolores, quizás con alguna pérdida de algún familiar,
0: sí,
1: que,
0: sí,
1: tienen,
0: sí,
1: rencor en su corazón. A,
0: sí,
1: esos, sí, vino el Señor a libertarlos,
0: sí,
1: a libertar,
0: sí,
1: esas cárceles espirituales que muchos no conocemos, que nos,
0: sí,
1: tienen,
0: sí,
1: atados.
0: Claro.
1: Pero hoy el Señor desate esas cárceles,
0: sí,
1: para que,
0: sí,
1: tú seas verdaderamente libre.
0: Claro.
1: Y conoceréis la verdad, dice, y la verdad los hará libre.
0: Los hará,
1: ¿quién,
0: libre?
1: Es la verdad, Jesucristo.
0: Jesucristo.
1: Es el camino, la verdad y la vida.
0: Sí,
1: y,
0: sí,
1: nadie,
0: sí,
1: va al Padre si no es a través de Él. Entonces,
0: sí, sí,
1: todo lo que tú necesites, Mateo 7:7 y la oración y regla de oro,
0: uh-huh,
1: para todo cristiano.
0: Sí,
1: dice,
0: sí,
1: el que pedir, buscar y llamar. Esa es la oración y regla de oro. Pedir, buscar y llamar. Mateo 7:7. El que pide, recibe.
0: Uh-huh.
1: El que busca, halla. Y el que llama, se le abrirá.
0: Se le,
1: dice,
0: abrirá. Qué maravilloso.
1: Porque el Señor en su infinita misericordia dice que nosotros, siendo malos, sabemos dar buenas cosas a nuestros hijos.
0: A nuestros hijos.
1: ¿Cuánto más el Padre, dice, el Creador del cielo y la tierra, el que fundó los firmamentos de esta tierra?
0: Que nos creó a nosotros.
1: Que nos creó a su imagen y semejanza. ¿Cuánto más el Padre, dice, daría de su Espíritu Santo a,
0: uh-huh,
1: quien se lo pidiese?
0: Sí, sí, sí.
1: Nosotros somos malos. Pero hay un Dios bueno que te,
0: uh-huh,
1: ama, que te necesita como,
0: sí,
1: un instrumento,
0: sí,
1: útil en sus manos.
0: Claro.
1: Porque cuán grande ministerio tiene el Señor para cada uno de nosotros,
0: uh-huh,
1: que el enemigo por ahí te aflige en el pensamiento o te abate en el trabajo.
0: De muchas maneras, de muchas maneras.
1: Un montón de cosas que el,
0: sí,
1: enemigo,
0: sí,
1: pone,
0: sí,
1: de traba para que tú no te acerques al Señor.
0: Claro.
1: Pero hoy es el tiempo de la gracia del Señor, que hoy te ha entregado su palabra para que tú la recibas. Dice Deuteronomio capítulo 28, el que oyere hoy mi palabra, dice, hoy, no dice mañana ni pasado, el que hoy oyere mi palabra y se la,
0: sí,
1: pusiere,
0: sí,
1: por obra, bendito será en el campo, dice,
0: amén,
1: bendito en la ciudad, bendito su artesa de amasar, bendito,
0: sí,
1: el fruto de su vientre, y todo lo que emprenda, dice, te irá bien.
0: Será bendecido por Dios. Qué maravilloso. Qué maravilloso.
1: Gloria,
0: bueno,
1: a Dios.
0: Voy a pedir a Jorge, y de paso lo voy a saludar. Jorge, no, perdón que no lo saludamos.
1: Gloria a Dios.
0: Jorge, bendiciones. Un avance del tema musical, porque luego tenemos el tiempo de reflexión. Hoy está con nosotros nuestro querido amigo y hermano Héctor Ruiz, de la iglesia de Don Torcuato.

0: Bueno, ahí estamos de nuevo con el Faro. Y ahora tenemos un momento especial. Nosotros lo denominamos tiempo de reflexión. Tiempo de reflexión de la palabra de Dios. Y esta noche tenemos invitado muy especial. Un amigo de la casa estuvo con nosotros acá en la mesa y salió muchas veces por teléfono y trabaja permanentemente con el Faro. Parece que está cómodo. Pastor Héctor Ruiz, que el Señor le bendiga. Él es de la Iglesia de los Olivos, de la Fundación Argentina para Cristo. Y es pastor acá en Don Torcuato. Pastor, buenas noches. ¿Cómo le va? Aquí con Vicente lo saludamos.
1: Dios le bendiga, hermano.
0: Hola. Hola, pastor. Estas cosas pasan cuando salimos en vivo.
1: Y si le hablan en inglés, capaz que le conteste.
0: Sí, yo no sé hablar en inglés, pastor. Por así le hablo en inglés, pero le hablo en castellano puro. El pastor Héctor está acá por la calle Belgrano y la colectora de la Panamericana. A pocas cuadras está su iglesia. Somos vecinos, estamos muy cerca.
1: Gloria a Dios.
0: Nosotros pertenecemos a la Iglesia Central de Talar, acá en la calle Rodríguez Peña, 1922.
1: Gloria a Dios.
0: De paso aprovechamos para saludar al pastor. Saludamos al pastor
1: Inchico.
0: Darío Inchico, a su esposa, a nuestra querida hermana Carmen. Él es el pastor y presidente del ministerio de
1: Sembrando Fe
0: de la Asamblea Cristiana. Y también saludamos al pastor general de la iglesia del Talar, el pastor Pedro, y su esposa Mónica. Hola.
2: Hola.
0: Pastor Héctor, bendiciones.
2: Hola, ¿me escucha?
0: Ahora lo escucho muy bien.
2: Sí, bueno.
0: Sí, perfecto. Yo pensé que usted iba a hablar en inglés. Yo no sé hablar en inglés.
2: Bueno.
0: Sabe que
2: yo
0: no.
2: Tampoco.
0: Con Vicente acá lo saludamos. Acá está Vicente conmigo.
1: Bueno, si usted quiere
0: saludar.
2: Ahí está. Vicente, también a Jorge, la operadora, se tuvo oportunidad de saludarlo.
0: Pastor,
2: estamos en las manos del Señor.
0: Amén. Es un gusto tenerlo. Para nosotros es un honor. Yo le decía a la audiencia que usted pertenece a la Iglesia de los Olivos de la Fundación Argentina para Cristo y es pastor acá en Don Torcuato, en la zona.
2: Sí.
0: Usted y su esposa Raquel. Bueno, pastor, esta noche el tiempo de reflexión y la palabra de Dios está a través de usted, es el que nos va a traer. Nosotros estamos preparados para escuchar palabra de Dios. Así que lo dejamos con la audiencia y que el Señor le bendiga, ¿sí?
2: Sí, venía escuchando el tema de buscar al Señor, ¿no? Y bueno, hay los textos que me vienen.
0: Sí.
2: Por ejemplo, en Isaías 55, 6 en adelante, que dice: buscad a Jehová mientras puede ser hallado, llamadle en tanto que está cercano, deje limpio su camino, y no inicuo sus pensamientos, y vuelvas a Jehová. Y tal tendrá de misericordia, que al Dios nuestro, el cual será amplio en perdonar. No, buscar a Dios es una decisión realmente intencional, que transforma nuestras prioridades y nos libera de una mera religiosidad. ¿No? Las escrituras enseñan que Dios no se esconde, sino que anhela una relación genuina y constante. Cuando lo buscamos de forma íntegra, encontramos dirección, encontramos paz y el propósito por el cual fuimos creados. Una búsqueda intencional y oportuna, podríamos decir que nuestra naturaleza humana tiende a distraerse con las aflicciones o comodidades del mundo, pero la Biblia nos insta a mantener la mirada enfocada en el Creador. Búsqueda al Señor mientras puede ser hallado, llamen en tanto que está cercano. Este texto tiene una doble implicación. Por un lado, nos habla de la gracia disponible, hoy nos acercamos. Por otro, nos advierte sobre la importancia de la urgencia espiritual. La búsqueda de Dios debe ser el motor de cada amanecer, reconociendo nuestra dependencia total de Él. Hay promesa de recompensa. Acercarse a Dios nunca es en vano. El Nuevo Testamento refuerza esta verdad asegurando que Dios valore y responde al esfuerzo intencional y creyente por conocerle. Pero si es imposible agradar a Dios, dice Hebreos 11:6, porque acerca a Dios tiene que creer que le hay y que es galardonador de los que le buscan. Galardonador de buscar a Dios no siempre se repite, pero se mide en bienes materiales, sino en experimentar realmente su presencia, su paz, una paz que sobrepasa todo entendimiento, y desarrolla nuestro carácter a la imagen de Cristo. Aunque esté azotando la tormenta, buscar a Dios deja de ser una opción devocional, se convierte en nuestra única ancla de salvación. En tiempos de crisis, la búsqueda espiritual no es para cambiar las circunstancias de inmediato, sino para permitir que la presencia de Dios transforme nuestra perspectiva y nos sostenga en medio de la dificultad. Ponernos un refugio seguro en la angustia. La Biblia presenta a Dios como un protector activo, pero ignora el dolor de sus hijos, sino que se convierte en su trinchera más fuerte. Dice el Salmo 46:1, Dios es nuestro amparo y fortaleza, nuestro pronto auxilio en las tribulaciones. El texto enseña que el auxilio divino no llega tarde. Buscarlo en la dificultad significa correr hacia su presencia a través de la oración honesta, depositando allí el miedo, el cansancio y la frustración. Por tanto, es una promesa de respuesta directa. El Señor dejó un mandamiento claro y directo para los momentos en que sentimos que las fuerzas se agotan por completo. Dice el Salmo 50:15, invócame en el día de la angustia, te liberaré y tú me glorificarás. Invocado es el acto supremo de rendición y fe. Implica reconocer que nuestros propios recursos humanos son insuficientes y que dependemos enteramente de su soberanía para poder salir adelante. Es también un antídoto contra la ansiedad. En el Nuevo Testamento, el apóstol Pablo nos muestra que la ruta práctica para buscar a Dios cuando la mente se llena de preocupación por el futuro. Dice, por nada estéis afanosos, sino sean conocidas vuestras peticiones delante de Dios en toda oración y ruego con acción de gracias. Filipenses 4:6. La búsqueda y la dificultad requiere también de cambiar el afán que podemos tener por la oración. Al entregar nuestras cargas con un corazón agradecido, activamos la promesa del versículo que sigue. Dice que una paz que sobrepasa todo entendimiento humano va a estar guardando nuestro corazón. Hay también una hermosa promesa de cercanía del Señor. Dice el Salmo 145:18, cercano está Jehová a todos los que le invocan, a todos los que le invocan de veras. El Señor está cerca de todos los que le invocan, no de los que le invocan simplemente, sino de los que lo hacen con sinceridad. Es una poderosa promesa de la cercanía de Dios. En la fe evangélica este versículo destaca que el Creador no es un ser distante, sino un Padre accesible, que responde cuando un corazón honesto y arrepentido lo busca. Podemos decir que esto no depende de fórmulas, sino de la sinceridad. Invocar a Dios en verdad significa acercarnos sin máscaras, de oraciones mecánicas, representarnos tal como somos, con nuestras cargas y con nuestras dudas, sabiendo que Él valora la honestidad por encima de la elocuencia. Esto fue cumplido en Jesucristo. Aunque el salmista escribió en el Antiguo Testamento para los creyentes, esa cercanía tiene su máxima expresión en Jesús. A través de su sacrificio, como dice la palabra, el velo fue rasgado y toda barrera de pecado fue derribada, permitiéndonos entrar confiadamente al trono de la gracia. Y es también una garantía de su respuesta. La promesa no termina en su presencia, sino que se extiende a su auxilio. El versículo siguiente, en el Salmo 145:19, nos recuerda que el Señor cumple los deseos de los que le temen y escucha su clamor para salvarlos. Dice literalmente, cumplirá los deseos de los que le temen, oirá a sí mismo el clamor de ellos y los salvará. Así que, como decíamos anteriormente, que sin fe es imposible agradar a Dios. Dice, porque es necesario que se acerque a Dios, crea que le hay y que es galardonador de los que le buscan. Establece que sin fe es imposible agradar a Dios. Desde la perspectiva evangélica, esto significa que nuestra comunión con el Creador no se basa en el mero esfuerzo humano, sino una confianza absoluta en que Dios existe y que recompensa con gracia a quienes lo buscan diligentemente. Es algo muy siempre decimos, si la persona pone de sí el esfuerzo un milímetro para acercarse a Dios, entonces es capaz de esforzar todo el universo para abrazarnos. La vida cristiana comienza y se sostiene mediante la fe, entendida no como un deseo ilusorio, sino como la certeza profunda de las promesas de Dios. El texto bíblico nos plantea dos pilares fundamentales: creer que Él existe. No se trata de un simple reconocimiento intelectual de un ser superior, sino conocer y reconocer al eterno yo soy, el de las Escrituras, un Dios personal, soberano y activo que escucha nuestras oraciones. Y aparte de creer que es galardonador, es la convicción de que Dios es bueno y generoso y que responderá a quienes perseveran en buscar su rostro. El contexto del capítulo 11 de Hebreos, que donde está este versículo, el 11:6, es conocido como la galería de los héroes de la fe. Vemos que esta confianza no estaba puesta en su propia fuerza, todos estos personajes bíblicos, sino en la fidelidad de un Dios invisible, pero real. Nos acercamos a Dios en medio de nuestras pruebas, incertidumbres, debilidades. Él espera que nos acerquemos con un corazón dependiente. La teología evangélica enfatiza que esta fe es la que agrada a Dios y que aparte es un regalo del Espíritu Santo. Dice la palabra en Efesios 2:8, porque por gracia sois salvos por medio de la fe. Y esto no de vosotros, pues es don de Dios, no por obras, para que nadie se gloríe. No, esto transforma nuestra manera de vivir, va llevándonos una obediencia y una búsqueda apasionada, incluso cuando nos vemos, no vemos resultados inmediatos, ¿no? Hay otros testimonios de personas, si yo soy ateo, no creo en Dios, ¿no? Y el joven, el hermano, el creyente me ha dicho, pero si existiera un Dios, si existiera un Dios, ¿usted quisiera conocerlo? Y sí, sí. Y dice, bueno, alguna cosa, vaya bien cuando está en su casa, al pie de su cama, arrodíllese y dígale a Dios sinceramente: Dios, si existís, no quiero dejar de conocerte, si existís realmente quiero que te lo veas en mi vida. Y hay muchos, muchos testimonios de que aquel que lo busca lo encuentra. Hay muchos testimonios de ateos que realmente, cuando fueron sinceros, dijimos así: si existiera un Dios, no quiero quedarme afuera, quisiera realmente conocerlo. Y tú la piensas igual, que Dios se va a revelar en esa vida. Por eso, amigo, amiga, en esta noche, si no le da lugar al Señor, si a lo mejor has estado apartado, le ha conocido, ¿no? A mí me venía en hermosa letra de Himno 161. Voy a estar leyendo las estrofas, no voy a cantar. Es así: pecador, ven al dulce Jesús, que feliz para siempre serás. Si en verdad le quisieres tener, al divino Señor hallarás. Si cual hijo que necio pecó, va buscando a sus pies compasión, tierno Padre en Jesús hallarás y tendrás en sus brazos perdón. Si enfermo te sientes morir, Él será tu doctor celestial y hallarás en su sangre también medicina que cure tu mal. Ovejuela que oyó del redil, he aquí tu benigno Señor, y en los hombros llevada serás de tan dulce y amante pastor. Amén, amén, amén. Él nos está buscando, está buscando Él, dice, es galardonador de los que le buscan. ¿Cuál es el premio de galardón? Encontrarlo. ¿Sabe por qué?

0: mensaje muy claro, muy profundo. Y bueno, recibimos primeramente nosotros que estamos en la mesa y sabemos que la audiencia lo ha recibido de la misma manera. Una gran bendición. Cada vez que lo convocamos, pastor, sabemos que Dios se manifiesta de una forma muy especial. Y yo, como siempre dije, nosotros acá estamos para predicar la palabra de Dios. No venimos a entretener a las personas, venimos a traer palabra de Dios. Y en esta noche, Dios lo utilizó a ustedes para traer palabra a nuestras vidas y a la audiencia. Pastor, muchísimas gracias por su por estar con nosotros. Acá con Vicente nos lo despedimos. Saludos para su esposa Raquel, para su congregación. Gracias. Y gracias, bueno, gracias, que el Señor le bendiga, y yo sé que va a haber otras oportunidades. Vicente.
1: Amén. Hasta cualquier momento. Bueno. Le bendiga, Vicente.
0: Buenas noches, pastor. Muchas gracias y que el Señor le bendiga. Amén. Bueno, hasta acá vamos llegando con el faro. Le invitamos para el próximo lunes a las 20 horas acá por la 104.5 para que juntos podamos disfrutar palabra de Dios, alabanza y compartir la bendición que Dios tiene preparada cada día. Vicente, despedite.
2: Que el Señor los bendiga, que el Señor los guarde y que el Espíritu Santo pueda llenar su corazón de gozo y alegría en este día que ha podido escuchar la palabra del Señor y pueda ir edificado hacia su hogar, o si está de camino a su casa, o algunos quizás de camino al trabajo también, por ahí habrán escuchado la palabra, o todo aquel que ha escuchado la palabra y pueda hacer una oración para entregar su vida a Cristo. Una oración, amén, cortita nada más.
0: Amén.
2: Ahí donde está, repita conmigo, diga: Padre nuestro que estás en el cielo, Señor, te entrego mi vida en tus manos, mi salud, mi trabajo, todo mi bienestar, Señor, lo entrego en tus manos. Te pido que me recibas como hijo o hija tuya, Señor. Escribe mi nombre en el libro de la vida y no lo borres jamás, Señor. Te doy gracias por un día más de vida que me has dado, que me has permitido, y sé, Señor, que el día de hoy hay fiesta en los cielos por un pecador que se arrepiente. Gloria y honra y alabanza sean a ti, mi Dios, en el nombre de Jesús de Nazaret. Amén y amén.
0: Amén. Bueno, quedaron unos saludos pendientes a nuestro querido pastor Mario Vitale. Si no, nos va a tirar de la oreja, Vicente. Pastor. Y a nuestra querida hermana y pastora,
2: Marcelo. Marcelo, me decís.
0: La hermana Irma Carrión. Carrió. Sí, sí. Así que desde Apóstoles Misiones, el pastor también Ledesma nos está saludando. Roque Ledesma, sí. Y Marcelito también desde Olivos que nos saludó. Así que bueno, hasta el próximo lunes. Que el Señor les bendiga y muy buena semana. Amén.

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